0: Wunderbars the most.
1: Hola, les habla Gary. Simplemente para saludarlos, para invitarlos a seguir escuchando muy buena música con esta bonita canción.